más. El mar y el muro. El mar se cansa de este muro. Revienta contra la costa y regresa de inmediato a su infinito curso. Vuelve y regresa día tras día, marea tras marea. El mar no entiende tanta muerte. Desgasta la playa, se vierte entre las rocas costeras. Presencia el terror de la frontera. Vuelve atolondrado de inmediato. No puede escapar, algo lo llama y regresa. El mar se cansa de este muro. Se ha convertido en una cruenta monotonía, una necesidad imposible. Con sus rítmicos ides y venides, desesperado el mar trata de lavar la traición, la sangre, los llantos de dolor, la falsedad, la militarización, los cuerpos reventados, los 150 años, los tres muros desgarrados.